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2: En este mensaje tratamos el caso de un hombre que descargó su conciencia de manera anónima a nuestro sitio conciencia.net y nos autorizó a que lo citáramos como sigue. Vivo con mi esposa y mi hijo de 5 años. Mi esposa está embarazada. También viven con nosotros 3 niñas a quienes sus padres abandonaron a su suerte. Nosotros les damos posada y comida. Una de ellas salió embarazada, pero no ama ni conoce bien al muchacho con quien concibió el bebé. Ella no quiere darlo a luz y él no se hace responsable como padre biológico que es. Nosotros le decimos que no lo aborte, sino que al nacer lo dé en adopción. Yo no cuento con los recursos económicos para mantener a 2 bebés. A la niña le digo que yo no soy su padre, pero que sí la cuidaré como un padre y que puede contar conmigo y con mi esposa. No la dejaré sola en este proceso tan duro. Este es el consejo que le dio mi esposa. Estimado amigo, es usted un hombre muy sabio, y tanto usted como su esposa son compasivos, generosos y clementes. Sabemos que Dios los bendecirá por el cariño que les han mostrado a esas 3 niñas. De hecho, Jesucristo mismo enseñó acerca de lo que ustedes están haciendo al concluir una de sus parábolas como sigue. Entonces dirá el rey a los que estén a su derecha: «Vengan ustedes, a quienes mi Padre ha bendecido. Reciban su herencia, el reino preparado para ustedes desde la creación del mundo. Porque tuve hambre, y ustedes me dieron de comer. Tuve sed, y me dieron de beber. Fui forastero, y me dieron alojamiento. Necesité ropa, y me vistieron». Y le contestarán los justos: «Señor, ¿cuándo te vimos hambriento, y te alimentamos, o sediento, y te dimos de beber? ¿Cuándo te vimos como forastero, y te dimos alojamiento, o necesitado de ropa y te vestimos?» El rey les responderá: «Les aseguro que todo lo que hicieron por uno de mis hermanos, aun por el más pequeño, lo hicieron por mí». Por medio de esta enseñanza, Cristo dejó en claro que lo que usted está haciendo por esas niñas, amigo mío, es como si lo estuviera haciendo directamente por Él. Y como usted está siguiendo la enseñanza de Él, sabemos que Dios suplirá los fondos que necesite. Él no solo le dará una recompensa cuando llegue al cielo, sino que también le proveerá de lo que necesite ahora. Lo felicitamos junto con su esposa por haber hecho lo posible por salvar del aborto a la criatura no deseada. Un esposo y una esposa amorosos podrán así recibir con los brazos abiertos a esa criatura como sus padres adoptivos. Este es el momento de buscar a Dios y permitir que Él intervenga para proveer los recursos económicos que usted necesita. ¿Será usted el líder espiritual de toda su familia, de modo que la lleve a seguir a Cristo y a depender de Él? Puede contar con que Él ha de cuidarlo a usted, tal como las 3 niñas pueden contar con que usted ha de cuidarlas a ellas. Con eso termina lo que recomienda Linda, mi esposa. El consejo completo puede leerse con solo ingresar en el sitio conciencia.net y pulsar la pestaña que dice Casos y luego buscar el caso 756.
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5: Daniel 10, versets 6 à 7. Son corps était comme de chrysolite. Son visage brillait comme l'éclair. Ses yeux étaient comme des flammes de feu. Ses bras et ses pieds ressemblaient à de l'airain poli. Le son de sa voix était comme le bruit d'une multitude. Moi, Daniel, je vis seul la vision. Et les hommes qui étaient avec moi ne la virent point. Mais ils furent saisis d'une grande frayeur et ils prirent la fuite pour se cacher. Qui n'a jamais tremblé de peur devant un spectacle incroyablement flippant? Accident, cyclone ou autre, provoquant une peur terrible. Le risque au départ peut paraître minime car non mesurable. Toutefois, ne soyons pas naïfs car on n'a pas encore tout vu. Rappelons-nous que notre Dieu est le Tout-Puissant, celui de l'impossible.
6: Ici Alain et Berthe Angerville. Bienvenue dans Focus 180. Tu es pressé et très occupé. 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
7: Salutations à toutes.
8: Bienvenue à tous.
7: Aujourd'hui, nous verrons les faux prophètes. Une question s'impose certainement.
8: Comment distinguer la voix de la vérité parmi toutes les voix qui cherchent aujourd'hui à influencer notre pensée?
7: Il y a beaucoup de voix aujourd'hui qui parlent. Mais la Bible nous avertit d'un phénomène qui traverse l'histoire de l'humanité. Il y a de vrais prophètes, mais il existe aussi de faux prophètes. Et dans Jérémie 14, le prophète annonce un jugement sur Juda à cause de l'infidélité du peuple. Mais tu verras que d'autres prophètes viennent contredire son message. Il annonce des paroles rassurantes pour calmer le cœur et l'esprit. Ils disent pourtant parler au nom de Dieu. Mais Dieu déclare, je ne les ai point envoyés. Le problème est donc sérieux. Quelqu'un peut utiliser le langage religieux, parler de Dieu, et pourtant ne pas transmettre le message de Dieu. Revenons dans 1 Rois chapitre 22.
8: 400 prophètes encouragent Akab à partir au combat. Michée, lui, refuse. Il refuse de simplement suivre la majorité. Il veut savoir ce que Dieu veut réellement faire annoncer. Et voici une leçon essentielle. La popularité ne prouve pas la vérité. Je reprends. La popularité ne prouve pas la vérité. Ce n'est donc pas parce qu'un message est largement partagé qu'il est nécessairement vrai. Aujourd'hui, cette question prend une nouvelle dimension. Les réseaux sociaux permettent une affirmation de circuler en quelques secondes. Une vidéo devient virale. Une citation est partagée des milliers de fois. Une personne est suivie par des milliers, voire des millions de personnes. Mais le nombre de vues ne constitue pas un test de vérité.
7: Donc le croyant est appelé à examiner attentivement les affirmations à la lumière de la parole de Dieu. Alors arrêtons-nous un instant, le vrai prophète et les faux prophètes. La question, est-ce que mes convictions